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0: 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La temperatura en Radio Imagina. En Constitución, 14 grados. En Santiago, 17 grados.
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1: 9:58 minutos. A esta hora el actor Al Pacino en Radio Imagina. Las obras de Shakespeare son más violentas que Scarface.
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0: 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La temperatura en Radio Imagina. En Santiago, 15 grados.
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0: 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La hora en Radio Imagina.
1: 11 de la noche. A esta hora el artista Andy Warhol en Radio Imagina. Me encanta Los Ángeles y Hollywood. Son preciosas. Todo es glamuroso. El mundo lo es y me encanta ese estilo. Quiero ser y reflejar ese brillo.
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0: 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La temperatura en Radio Imagina. En Santiago, 14 grados.
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0: La hora en Radio Imagina. 12:01. A esta hora, el cantante Julio Iglesias en Radio Imagina. Los paparazzi son formidables. ¿Qué sería de mí sin ellos?
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0: La hora en Radio Imagina.
1: 1:02. A esta hora el cantante Alejandro Sanz en Radio Imagina. Cuando hay verdadero amor, no hay distancia.
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0: La hora en Radio Imagina.
1: 2:05.
0: A esta hora, el cantante Rafael en Radio Imagina. Los jóvenes se enamoran, se desenamoran. Es la eterna historia. Sin eso, no habría canciones ni nada. 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

0: La hora en Radio Imagina. 3:02. A esta hora, el escritor Charles Bukowski en Radio Imagina. Qué raro, ¿verdad? Que dos personas tan diferentes puedan hacerse tan felices. 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

La hora en Radio Imagina. 4:06. A esta hora, el escritor Orhan Pamuk en Radio Imagina. Felicidad es sostener a alguien en tus brazos y saber que sostienes el mundo entero. 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

La hora en Radio Imagina. 4:58 minutos. A esta hora, el actor y director Clint Eastwood en Radio Imagina. La gente dice que deberíamos dejar un planeta mejor para nuestros hijos. La verdad es que deberíamos dejar unos hijos mejores para nuestro planeta. 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

La hora en Radio Imagina. 5:58 minutos. A esta hora, el escritor y filósofo Jean-Jacques Rousseau en Radio Imagina. Las cartas de amor se escriben empezando sin saber lo que se va a decir y se terminan sin saber lo que se ha dicho. 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

0: La temperatura en Radio Imagina. En Santiago, 9 grados.
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0: La hora en Radio Imagina. 6:57. A esta hora, la escritora Jane Austen en Radio Imagina. No siempre quien sonríe es feliz. Existen lágrimas en el corazón que no llegan a los ojos. 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
11: ¿Cómo están ustedes? ¿Cómo están? Bienvenidas, bienvenidos. Ahora sí, llegó la víspera de nuestra celebración de las fiestas patrias. Sean muy bienvenidos a este Panorama Imagina de día jueves 17 de septiembre, preparándonos para descansar, para desconectarnos, ¿cierto? En este fin de semana largo que ya está poco de comenzar. Muchos ya se fueron, otros van a partir el día de hoy justamente con miras a disfrutar de esta celebración dieciochera. Bienvenidos a este Panorama Imagina del día de hoy, que viene además cargado de sorpresas, a música de artistas nacionales, por supuesto Buddy Richard, tenemos también a los hermanos Campos, Los Ángeles Negros, tenemos a Mon Laferte y otros tantos artistas que desde el extranjero también nos quieren acompañar en esta oportunidad. Bienvenidas, bienvenidos a este Panorama Imagina, esperando el 18 de septiembre.
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11: Porque así comenzamos con la revisión de la prensa, 7 de la mañana con un minuto, con su primer pie de cueca y una palla, donde incluyó al estrecho de Magallanes. Ayer, fíjense, el presidente José Antonio Kast dio el vamos a la celebración de las fiestas patrias desde el Parque O'Higgins. Alrededor de 400.000 vehículos saldrían de la región metropolitana y se intensifican las fiscalizaciones en carreteras y terminales de buses. La delegación además comenzó a rechazar los primeros permisos para la realización de fondas. La canasta dieciochera, mientras tanto, fíjense, aumentó hasta un 10% si la comparamos con el año pasado. Ahí las autoridades llamaron a cotizar los precios. Eso siempre es importante, ir cotizando en distintos lugares. En el comercio proyectan que cada familia gastará alrededor de 100.000 pesos durante las celebraciones. ¿Qué comercios abren? ¿Cuáles estarán cerrados? ¿A qué hora cierra el comercio el día de hoy? Te lo voy a contar también en el programa del día de hoy. Y en otras informaciones, fíjense que para el 13 de octubre y ante el cuarto juzgado de garantía de Santiago quedó fijada la audiencia de preparación de juicio oral contra Luis Hermosilla, Leonarda Villalobos y los hermanos Sauer del llamado caso Audio Fact Top. La Fiscalía determinó dejar fuera la investigación contra el exministro Chadwick. Y así comenzamos nuestro panorama, imagina, previo a la celebración de nuestras fiestas patrias, 7:02 a.m. ¿Y saben qué? Lo hacemos en compañía de un artista que tiene una conexión estrecha de mucho cariño mutuo con nuestro país. Es el gran Joan Manuel Serrat, quien tiene toda la razón al decirnos que hoy puede ser un gran día. Bienvenida, bienvenido.

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1: Ahora te cuento de inmediato, 9 grados tenemos en la capital y para hoy estamos esperando una máxima probable de 28 grados según la Dirección Meteorológica de Chile. 26 es la máxima anunciada para Rancagua, 25 para Talca. Baja un poquito el termómetro en esta oportunidad en Chillán con una máxima probable de 22 grados. 17 marcarán los termómetros en Copiapó y en el caso de Temuco y Valdivia la máxima podría alcanzar los 19 grados. Puerto Montt, 15 grados en Coyhaique. Que se esperan en esta oportunidad, en esta previa de Fiestas Patrias, una máxima de 9 grados, al igual que en Punta Arenas. Viajamos, gracias a la magia de la radio, hasta Arica, máxima probable en esta oportunidad, 27 grados. 30 es la máxima anunciada para Iquique, 20 grados dirán que los termómetros en Antofagasta, 25 en Copiapó, y finalmente en La Serena, Coquimbo, la región de Valparaíso, máxima probable 17 grados. Así comenzamos, estamos calentando los motores, ¿no? Para acompañarte hasta las 9 de la mañana con los clásicos de la música y por supuesto las informaciones. Y seguimos ahora en compañía de ¿quién? De un artista chileno, por supuesto. Estamos en modo celebración y qué mejor que escuchar al gran Buddy Richard. En Panorama Imagina 7.6, tu cariño se me va.

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1: Y con información importante, ¿eh?, que quiero compartir contigo. 7:12 después de escuchar y recordar a la gran Mari Trini, te cuento que hay novedades en la ruta 5, restricción de pista izquierda en este sector, al sur, kilómetro 23, sector La Capilla, debido lamentablemente a un accidente, una situación que está generando tránsito lento a esta hora de la mañana en la comuna de San Bernardo. Restricción de pista también, esto es donde, en Ramón Subercazó con Alfonso, con San Alfonso, esto es en San Miguel, ¿eh?, debido a un atropello de personas, los bomberos concurren al lugar y lo ideal es optar por vías alternativas para de esa manera facilitar el trabajo de los equipos de emergencia. Mientras miramos también el Metro de Santiago, se nota menos gente, ayer por la tarde ya se podía apreciar menos flujo de vehículos, menos flujo de peatones también. Metro de Santiago operando óptimamente con toda su red disponible desde las 6 de esta mañana.
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1: Y comentarles también que el sistema Red reforzará los recorridos de buses en torno al Parque O'Higgins. Aplicaciones de transporte han lanzado ofertas limitadas de descuento para que lo tengan ustedes ahí muy, muy pendiente. Las fiestas también motivan las promociones de aplicaciones. Así que Cabify, por ejemplo, tendrá un descuento de un 30% con el código CABIFONDA. Didi también anunció rebajas sujetas a stock en esta oportunidad. 7:13, regresamos a la música aquí en el 88.1 y nos quedamos ahora con el grupo Chicago junto a Peter Cetera. Qué hermosa canción, de esas canciones que nos llevan a recordar aquellos lentos de la época, If You Leave Me Now.

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1: Claro, son exactamente las 7 de la mañana con 20 minutos. Ya estamos en la celebración, por supuesto. Ya tuviste tu fiesta en la empresa, en tu trabajo, ¿no? A nosotros nos toca hoy día la gran fiesta Coca-Cola. A ver, hoy día te quiero llevar a invitar a aquellas fiestas de la niñez. ¿Cómo recuerdas las fiestas patrias de tu infancia? ¿Recuerdas aquellas fiestas con los papás, aquella mamá, aquel papá que hoy día ya no está? A lo mejor recuerdas de manera muy significativa, muy nostálgica, las fondas junto a tus tíos, junto a tus abuelos que tampoco están. ¿Te acuerdas cómo eran las fondas del año 80, 90? Bueno, yo me acuerdo, pero claramente que la gran mayoría era el clásico, el sello, eran fondas con mucha tierra. No todas estaban pavimentadas, ¿cierto? Mucha tierra, más que hoy día. Las carpas no eran tan tecnológicas y tan modernas como hoy día. Eran carpas de plástico, ¿se acuerdan ustedes? Que se llovían de una manera, era muy triste la situación. Comiendo algodón de azúcar, yo me acuerdo también, o manzanas confitadas en las fondas. Era difícil, ¿eh? Sigue siendo difícil comer manzanas confitadas. Te quiero invitar a recordar entonces las fiestas patrias de la niñez, cómo las recuerdas, qué sensación te provoca cuando te transportas a aquellos años 80, 90 o los 70, cuando ibas a la fonda con tu familia. Queremos escucharte, queremos leerte en un audio cortito, 20 segundos nada más, y vas a estar participando porque tenemos entradas para que asistas a la fonda Fiebre de la Florida, con una parrilla artística pero muy, muy entretenida, cumbia, música urbana, cumbia anchera, humor. Esto es en la comuna de La Florida, en el Parque La Araucana. Se van a encontrar ahí con el sonido de Joe Vasconcelo, Amar Azul, Santa Feria, La Combo Tortuga, el grupo H Bahía. ¿Quieres participar? ¿Quieres recordar las fondas de antes? Cuéntanos en el WhatsApp, más 569-9767-3715, 9767-3715.
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1: Y mientras participas con nosotros, te cuento de inmediato, ¿eh? 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Adelántate a las celebraciones, querida socia, querido socio. 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Hacemos un alto para regresar con el grupo Maná. Tenemos a los hermanos Campos. Vamos a escuchar a Pedro Mesones, a Phil Collins, Los Ángeles Negros, a Mon Laferte. Parrilla musical de lujo para acompañarte en esta previa de las fiestas patrias.
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0: 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La temperatura en Radio Imagina. En Constitución, 11 grados. En Santiago, 9 grados.
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11: 7:28 y siguen las canciones con el grupo mexicano Maná, que el próximo 15 de septiembre se presentará en el Estadio Monumental de la comuna de Macul. Nos quedamos el 88.1 esperando las fiestas patrias. En Panorama Imagina, eres mi religión.

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1: ¿Notas que has perdido musculatura y fuerza en el último tiempo? ¿Lo has notado, no? Bueno, fíjense que la creatina es un suplemento muy eficaz para mejorar el rendimiento físico y deportivo, perfecta para aumentar la fuerza y la resistencia frente al agotamiento físico, y su uso se ha generalizado durante los últimos años, ¿eh? Si no te gustan los batidos, por ejemplo, prefieres consumirla de manera natural a través de los alimentos, te cuento cuáles son ricos en creatina. Están, por ejemplo, las carnes rojas, el pollo, el pescado, como el atún y el salmón, además de las claras de huevo y también los lácteos, ¿ah? En el caso del pescado, yo me quiero quedar, por ejemplo, con las bondades del salmón. Es uno de los pescados que permite, primero, las mejores recetas y especialmente en esta época del año, luego el verano que se acerca. La leche, los huevos, con su alto contenido en proteínas, los arándanos también contienen creatina, aunque con menos cantidad, si la comparamos con otros alimentos, ¿ah? Así que el llamado es a aumentar este tipo de alimentación, porque después de los 40 años, recuerden que se produce una pérdida pero significativa de masa muscular en nosotras las personas.
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1: Y volvemos a la música, 7:33. Vamos a recordar a un artista nacional, un folclorista chileno que nos dejó en mayo del año 2023. Lo vamos a recordar con esta tremenda joya musical del clásico cancionero de nuestras fiestas patrias. Vamos a recordar al gran Pedro Mezone con La Joya del Pacífico, un clásico del año 1941.

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Qué buena música, estamos preparándonos para la celebración, desde ya se respira en el aire, ¿eh? Seguimos en Panorama Imagina, faltando 20 minutos para las 8 de la mañana, compartiendo con ustedes la siguiente información. Fíjense que para quienes a lo mejor se quedan en casa y a lo mejor quieren encender el televisor y ver lo que están haciendo otras personas en distintas fondas, les quiero contar que las principales fiestas del país se toman la televisión este 18 de septiembre. La Pampilla y las fondas que se realizan en el Estadio Nacional y el Parque O'Higgins se emitirán por primera vez, claro, como escuchan, por primera vez a través de la pantalla abierta. Mega, por ejemplo, Mega pondrá en pantalla los días 18, 19 y 20 después de las noticias la fiesta de la Pampilla, el evento costumbrista más antiguo y masivo del país. Este año estuvo, bueno, a punto de suspenderse, ¿se acuerdan ustedes? Bueno, finalmente se concreta en Coquimbo. Los animadores son Cada Tomicic y Julio César Rodríguez, ¿ah? Entre los invitados para mañana en la Pampilla estarán Paul Vázquez, El Flaco, el grupo American Sound, también estarán los Viking 5, Jairo Vera, para los más jovencitos también. Si nos vamos a otro canal, por ejemplo, a Chilevisión, que tampoco se queda atrás, programó la Fonda Ñuñoa, Corazón de Chile, que se realizará en el Parque Estadio Nacional desde mañana y hasta el día domingo. Artistas invitados para la Fonda de Ñuñoa: Luis Jara, el dúo cómico Meloni Melame, Antonio Ríos, Santa B, Esperia, Tomo como Rey. ¿Qué va a pasar con Canal 13? Ellos estarán transmitiendo la Gran Fonda de Chile, ¿eh?, que se realiza desde mañana y hasta el domingo en el Parque O'Higgins. Con Carla

0: clásico también de la televisión de nuestro país, protagonizada por la mismísima Raquel Argandoña.
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0: Y nosotros, después de esta información, volvemos a la música, al 88.1. ¿Y con quién? En compañía del gran Phil Collins. En Panorama Imagina lo escuchamos con Two Hearts.

0: Hola, buenos días, buenos días. Bueno, yo con mis hermanas, cinco mujeres, íbamos a la fonda de Avenida Grecia con Juan Moya, y en ese tiempo llovía mucho para esa época, 84, 85, éramos Lola, pero bien, lo pasábamos muy bien porque nosotros somos bailarinas innatas. Mis papás son bailarines, así que fueron bailarines y nosotras súper bailarinas.
1: Hasta el día de hoy, me imagino. Muchas gracias, ¿ah? Faltan 11 minutos para las 8 de la mañana. Hoy estamos recordando las fondas de antes. ¿Qué recuerdos tienes? ¿Cómo celebraba las fiestas patrias en tu niñez? ¿Te acuerdas cómo eran? Con los papás, con los tíos, los abuelos, con todos los primos. Eran todos chicos, ¿cierto? Años 70, 80, 90. ¿Y saben qué? Mirando un poco lo que se vivía, cómo era la estructura y el ambiente de la fonda en aquella época, lo que decía nuestro auditor es verdad. Me acuerdo que había mucho barro y polvo, dependiendo del clima, porque además llovía mucho, muchas veces las ramadas terminaban convertidas en un verdadero barrial por obviamente la lluvia y el alcohol derramado, en fin. ¿Qué recuerdos tienes de las fondas de tu niñez? ¿Quieres recordar con nosotros? 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Joe Vasconcelo, Amar Azul, Santa Feria, La Combo Tortuga. Participa con nosotros en el WhatsApp más 569-97-3715.
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1: Ahí, antes de saludar a los auspiciadores, te quiero pasar un dato, ¿eh? Ojo con ello, ya instalaste la bandera en tu casa, ¿no? Tienes tiempo aún, porque la bandera chilena debe ser extendida obligatoriamente en los inmuebles del país los días 18 y 19 de septiembre. Quienes no cumplan con la disposición arriesgan multa. Estamos hablando de montos estimados entre los 71.000 y los 358.000 pesos. 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Te lo voy a contar en los próximos minutos. ¿Vamos a la música? No, pues vamos a hacer un corte comercial y a la vuelta vamos a escuchar a Juan Gabriel, tenemos a Luis Miguel, tenemos a Mon Laferte, Los Ángeles Negros, parrilla musical de lujo para acompañarte esta mañana de jueves.

0: una pequeña pausa y ya regresa Panorama Imagina a la 88.1. La hora en Radio Imagina, 7:53.
1: A esta hora el cantante Luis Miguel en Radio Imagina. Para que las cosas salgan bien, se debe tener la mejor disposición.
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11: Y ahora que estamos de regreso en Panorama Imagina, lo vamos a recordar a él, al gran Juan Gabriel, quien siempre tuvo una relación de profundo cariño y admiración mutua con Chile, ¿eh? Marcada por muchos conciertos y una fuerte conexión con el público nacional. Esperando las fiestas patrias, lo recordamos a él en Panorama Imagina, Juan Gabriel. Pero qué necesidad, faltan 3 minutos

Son exactamente las 8 de la mañana con 5 minutos y seguimos aquí en Panorama Imagina, esperando estos 28 grados de calor, con 9 grados a esta hora de la mañana y con la siguiente información. ¿La conoce, cierto? ¿Reconoce los acordes de esta canción de nuestra querida Mon Laferte? Antes de contarte la buena noticia en relación a ella y otros artistas nacionales, escuchemos un pedacito de este exitazo de nuestra artista nacional.

Bueno, les quiero contar que la música chilena vuelve a decir, pero presente, pero con mucha fuerza, en los Latin Grammy. Ayer se conoció la lista de nominados para la nueva edición de estos premios y hay tres nombres chilenos que aparecen entre los candidatos. La que llega con más, pero más nominaciones es ella, nuestra querida Mon Laferte, que suma nada más y nada menos que, escuchen bien, seis candidaturas. La cantante va a competir en categorías importantes como grabación del año, álbum del año y canción del año, además de mejor canción pop, canción alternativa y mejor álbum cantautor. ¿Qué les parece? Abarcando prácticamente toda la premiación de los Latin Grammy. Pero bueno, más abajo aparecen artistas nacionales como Francisca Valenzuela, nominada a mejor canción alternativa por Bugambilia, tema que realizó junto al músico chileno Francisco Victoria. Los tres también aparecen nominados a mejor video musical, versión corta por Indre. Así que ahora solamente a tener un poquito de paciencia, esperar algunos meses para saber si algunos de ellos se lleva el premio. La ceremonia de los Grammy, para saber cómo les va a nuestros chilenos y principalmente a nuestra Mon Laferte, la ceremonia tiene agenda, por supuesto, será el 12 de noviembre en la ciudad de Las Vegas. Y con esa información, deseándoles lo mejor a nuestros artistas nacionales, nos quedamos con ella, con Mon Laferte en Panorama Imagina, 8 de la mañana con 7 minutos. Ahora sí vamos a cantar nuevamente, los quiero invitar a cantar a todo pulmón con Mon y esta canción que dice así: Tu falta de querer.

0: Murió la Flor, ahí escuchábamos ese clásico de nuestra música nacional junto a Los Ángeles Negros. 8 de la mañana con 15 minutos, mira, estaba adelantando el reloj. 8 de la mañana con 15 minutos de esta mañana de jueves 17 de septiembre. Tú ya te contactaste con nosotros, nos contaste tu recuerdo con las fondas y las ramadas de tu niñez. ¿Qué recuerdos tienes? Yo me acuerdo siempre, ¿eh? El típico, ¿cómo se llama este dulce? El algodón de azúcar. ¿Se acuerdan ustedes comiendo manzana confitada, que era imposible poder comerla? Bueno, mientras cuentas tu historia, te quiero hablar de lo siguiente. Te quiero hablar de el terremoto, que es el clásico de fiestas patrias. El terremoto, este cóctel tradicional chileno que fue creado a fines del siglo XX, famoso por acompañar nuestras celebraciones. Antes de llamarse terremoto, quiero algo de historia para ustedes. La mezcla de vino pipeño con helado de piña se inventó alrededor del año 1978 y en aquel momento se conocía como submarino, ya que el helado se ponía en el fondo y subía lentamente a la superficie. Adquiere su nombre definitivo tras el terremoto de Chile de 1985. Una leyenda popular de bares tradicionales como el hoyo, ¿eh?, cuenta que unos periodistas extranjeros que cubrían el sismo probaron el brebaje y al sentir los fuertes efectos del alcohol al ponerse de pie, exclamaron: este sí que es un terremoto. Bueno, pero para conocer un poquito más respecto de la preparación, cómo preparar el mejor terremoto, hablamos con Dalal Halabi. Ella es Dalal Halabi, periodista, cocinera, panelista de Avenida 88.1. ¿Cómo preparar el mejor terremoto? ¿Ah?
1: El terremoto es un clásico chileno, se hace con el vino pipeño, que es bien frutal, es bien dulcecito, y por eso se usa para esta bebida, que se mezcla con helado de piña. Hay helados de piña que son en base a crema y otros que son en base a agua. Para mí el mejor en base a agua, en este caso. Además podría llevar granadina o hay gente que también le agrega un toquecito de fernet. Así que esas son las bases de un buen terremoto. El pipeño chileno, porque es lo más clásico, helado de piña, granadina y un poquito de fernet si es que tienen. O aguardiente, si no, no le ponen. También podrían ponerle un poquito de pisco, queda muy rico. Y si lo quieren hacer más light, no tienen pipeño, háganlo con un vino blanco bien frutal, o también lo pueden hacer con espumante, también queda rico. Es otra versión del terremoto.
0: La verdad, sí, ¿eh?, tiene toda la razón Dalal. Mezclarlo con espumante baja un poco el nivel calórico y queda bastante rico ese terremoto. Así que para el cierre de esta información, el helado primero. Hay que colocar idealmente 3 bolas de helados de piña directamente en el fondo del vaso vacío. Si vas a usar araucano, fernet o pisco, agrega un chorrito corto encima del helado, nada más que eso, ¿cierto? Por otro lado, hay que agregar el chorrito de granadina, revolver. En fin, a gusto del personal finalmente. Y bueno, ¿han escuchado hablar de la réplica? Así se le llama así al segundo vaso más pequeño o a una segunda porción debido a la fuerza del trago, que además es engañoso.
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0: Está el cataclismo también, ese yo no lo conocía. Nombre que recibe una jarra grande de este cóctel. Y volvemos a la música, 8 de la mañana con 18 minutos. Nos quedamos con un gran recuerdo aquí, esperando las fiestas patrias. Nos quedamos con el gran Elvis Presley con All Shook Up.

0: Hola, buenos días. Hoy qué recuerdo más lindo. Nosotros también íbamos a la fonda que nombraron hace poco, que estaban en Grecia con Juan Moya. De hecho, una vez nos perdimos con mi hermano, éramos cuatro hermanos, nos perdimos con mi hermano y de mi papá, porque yo quería un globo de estos con helio.
1: Con helio.
0: Y ahí, después nos vinimos solitos los cuatro a la casa y mi papá después llegó. Todo igual nos asustamos, pero esa fonda era muy linda.
2: Pero se dan cuenta en esos tiempos, uno se, bueno, cuando se pierde un niño, de verdad que es un trauma para uno como papá, uno se desespera, es terrible. Pero claro, en esa época no había teléfono celular, nada. Eso finalmente nos llevaba a conectar realmente con el entorno, con el disfrute. Muchas gracias por tu historia. ¿Cómo recuerdas las fiestas patrias de tu niñez? Con tu familia, con aquellos tíos que a lo mejor no están contigo hoy. ¿Cómo las recuerdas? A lo mejor tienes muy patente ahí la imagen de las carpas de plástico, sostenidas no sé cómo, ¿eh? Hoy día la tecnología les permite tener unas estructuras que son realmente increíbles. Cuéntame tu recuerdo de las fiestas patrias, comiendo algodón de azúcar, manzana confitada. ¿A qué fonda ibas en la niñez o simplemente siempre han disfrutado en la casa? Participa con nosotros en el WhatsApp de la radio, +569 97 67 37 15, y vas a estar concursando. Solamente tienes que decirlo: yo lo quiero. 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Vas a estar concursando por entradas para que asistas a la fonda Fiebre de la Florida.
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2: 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Los tenemos a ellos y a otros tantos en los últimos minutos del Panorama Imagina de hoy, esperando nuestra celebración 18era.

0: momento y regresamos con más Panorama Imagina en la 88.1. La temperatura en Radio Imagina.
1: En Valdivia, 1 grado. En Santiago, 9 grados.
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13: Faltan 28 minutos para las 9 de la mañana. Y nosotros, mientras esperamos la celebración aquí en Panorama Imagina, nos quedamos con la música del gran, el gran José Luis Perales. Ella y él, esta mañana de día jueves en Panorama Imagina.

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1: Varias recomendaciones, muchos son los panoramas, pensando ya en las fiestas patrias, en que para aquellas personas que se quedan aquí en la capital, hay varias alternativas. ¿Ah? Les quiero recordar y mencionar que tenemos por un lado la Semana de la Chilenidad. La Semana de la Chilenidad, las grandes fondas de la capital, el Parque Padre Hurtado de la Reina volverá a ser sede de esta semana de festejo, un evento con enfoque familiar que reúne gastronomía, juegos, escuadras ecuestres que nos gustan tanto a los adultos y sobre todo a los más chiquititos de la casa. Actividades por más de 5 días, ¿ah? Se presentarán Stefan Kramer, los Guasos Quincheros, los Cuatro Cuartos y decenas de otros artistas y grupos folclóricos. Si quieres ir a la Semana de la Chilenidad en la Comuna de la Reina, las entradas están a la venta en Ticket Plus. Otra alternativa, Doña Florinda, esto es en la Florida. 3 días de celebración con clásicos de la cumbia, el folclor de nuestro país, el sonido de Amar Azul, Chico Trujillo, Noche de Brujas, la Sonora Malecón y mucho más. ¿Quieres ir a las fondas de la Florida? Entradas que están a la venta en Punto Ticket. Otra alternativa también para celebrar en esta oportunidad, la Fonda Lady Inés. Oye, la gigantografía es muy bonita, ¿eh? Programación diaria, y aparece toda la información. Festejos desde hoy hasta el día domingo. Un evento que tendrá una parrilla que reúne, por ejemplo, el sonido de los hermanos Vázquez. Los Vázquez, Santa Feria, Mural Distraída, Amigo de Artistas. Y, por supuesto, lo que no puede faltar en la celebración, presentaciones del folclore de nuestro país. Y además habrá clases de cueca. Si quieres asistir a Lady Inés en Providencia, entradas a la venta en el sitio web eventrit.cl. Y ya en los próximos días hay varias actividades, ¿sabes? Para aquellas personas que a lo mejor no van a salir, se quedan en casita, ya la semana del 20 y tanto, 21, 22, cuando ya arriba la primavera, hay más alternativas que son más bien para disfrutar en familia, pero de manera más tranquila, no tanto ajetreo musical como el día de hoy, mañana y pasado.
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1: Volvemos a la música. Oye, y antes de ir a la música, les quiero recordar que tenemos como alternativa el visor territorial Chile Te Quiero en 18ado. Chile Te Quiero en 18ado es una opción, una plataforma que nos permite encontrar fondas y panoramas en todo Chile. En la música, ¿con qué nos quedamos a continuación? Con una agrupación chilena, con un clásico que ya cumplió más de 30 años. Son los chilenos de Illapu, a quien ya escuchamos en Panorama Imagina, Lejos del Amor.

0: Y después de escuchar a nuestro querido Pablo Alborán con Pasos de Cero, damos un paso adelante y más adelante, porque ya queremos escucharte, queremos oírte, queremos escuchar tu historia de niñez. ¿Qué recuerdos tienes? ¿Qué recuerdos guardas de aquellas fondas, aquellas ramadas que visitabas con tu familia? ¿Tienes alguna historia que quieras compartir con nosotros? Te escuchamos de inmediato aquí en Panorama Imagina, faltando 14 minutos para las 9 de la mañana.
1: Hola, Edith, buenos días. Hoy, que recuerdo lo de las ramadas. Te cuento que soy del campo, acá en la séptima región, y en las noches en las ramadas la gente iba a bailar y colocaban carpas. Y como el típico que yo vi antes para los 18, siempre la gente bailaba toda la noche sacándole el quite a los chorros de agua que corrían desde el techo. Nunca lo voy a olvidar, era demasiado divertido.
0: Me imagino, bueno, eran otros tiempos, sobre todo, tienes toda la razón, la época en que además llovía tanto, tanto, tanto. Bueno, en el sur sigue lloviendo, pero menos que hace 30 años. Hola, buenos días.
2: Hola Edith, quiero compartir contigo mi recuerdo de fiestas patrias, año 88, ¿ya? 89, en el Parque O'Higgins, de la mano de mi madre y mi padre, ver la parada militar, comprar volantines, jugar al trompo, la rayuela,

0: eran días felices. Hoy mi madre ya no está, pero su sonrisa alegre en ese septiembre sigue viva como siempre en mi corazón. Así que muy feliz, recuerdo esos años junto a mis padres.
1: Me imagino, con mucha nostalgia también, así que por supuesto para ustedes, para quienes hemos perdido seres queridos, mi padre que ya partió hace 3 años, por supuesto que siempre con ellos muy presentes, ¿cierto? Muy presentes en esta celebración. Hola, buenos días.
2: Hola, Radio Imagina, buenos días, aquí Carla. Yo me acuerdo de las fondas cuando era chica en Victoria, mi pueblito. Me acuerdo que me dejaron sentada en un rinconcito mientras mi mamá bailaba. Todos bailaban en realidad. Eran las ramas que se hacían por la avenida que está ahí cerca del estadio, del parque estadio que le dicen. Ajá. Y no, tengo muy bonitos recuerdos, que incluso llevo días pensando en los remolinos, porque mi padrino vendía remolinos para esa fecha. Y las banderitas también.
1: Las banderitas, uno le compraba, los niños no piden esas cosas hoy día. Uno pedía una banderita chilena, pedía el remolino, el algodón de azúcar, sí, me acuerdo. ¿Quién no durmió alguna vez en las fondas familiares, en las casas de los abuelos, por ejemplo, sobre 2 sillas? O en la cama de la abuela, todos los primos acostados en la misma cama a las 3, 4 de la mañana, mientras los papás, que eran tan jóvenes, ¿cierto?, lo pasaban chancho. Bueno, muchísimas gracias por recordar con nosotros en esta oportunidad la celebración de nuestras fiestas patrias en la niñez. Y muy cortito, mira, aquí nos escribe una auditora, nuestra amiga Lucía. Hola, buen día. Recuerdo que lo primero era ir a comprar la tenida nueva. Tienes toda la razón. Y pintar la casa también.
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1: Qué recuerdos de aquella época. Vamos a ir a la música. Yo me quiero imaginar cómo este señor que viene directo desde Inglaterra, ¿cómo lo pasaría en una fonda chilena? Con lo simpático y carismático esto que es, estoy segura que también lo pasaría chancho. Estamos hablando de nuestro querido Roy Casley, a quien ya escuchamos en Panorama Imagina, faltando 11 minutos para las 9 de la mañana con Never Gonna Keep You Up.

0: De escuchar a Charles and Eddie, nos vamos. Ustedes reconocen la canción, este clásico de la música de nuestra parrilla musical nacional junto al gran Joe Vasconcelo. Nos vamos, muchísimas gracias por llegar al programa del día de hoy, por dejarse acompañar por nosotros todos los días, ¿eh? De lunes a viernes, como siempre entre las 7 y las 9 de la mañana, hoy en una jornada tan especial, porque estamos en la víspera de todo, para celebrar el 18 de septiembre, un fin de semana cortito, no importa, lo justo y necesario para compartir, para estar con la familia, para desconectar y por sobre todo también cuidándonos entre todos, cuidémonos por favor. Yo voy a ser bien latera en este sentido, me da exactamente igual. Si van a beber, hágalo, por supuesto, la moderación es importante, pero por favor, por nada del mundo conduzcan. Lo que más me carga, lo que nos carga a nosotros como medio de comunicación y a mí en lo personal, es al día siguiente, luego del balance de un fin de semana largo, entregar cifras rojas de personas fallecidas. Así que el llamado es esa, al autocuidado, a disfrutar en familia y a estar con los más cercanos. ¿Quiénes se llevan las entradas a la fonda para asistir a la Florida? Nuestra amiga Claudia Silva y Roberto Lagos. Claudia Silva, Roberto Lagos, felicidades. Gracias a todos los que hoy día también formaron parte de las opiniones. También les deseamos como equipo aquí con Alexi que tengan unas lindas fiestas patrias. Y mañana viernes 18 de septiembre, Panorama Imagina los va a acompañar. Voy a estar con una programación absolutamente musical entre las 7 y las 9 de la mañana. Lindo fin de semana para todos. Nos encontramos el lunes 21 de septiembre dando la bienvenida oficialmente a la primavera. Un abrazo enorme, cuídense y nos vamos escuchando a Joe Vasconcelos. Chao, chao.
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0: 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La hora en Radio Imagina, 8:59 minutos. A esta hora, la actriz Emma Watson en Radio Imagina. Todo lo que puedo hacer es seguir mis instintos, porque nunca voy a complacer a todos.
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11: Hola, hola, muy pero muy buenos días. Ya estamos a jueves 17 y se sienten ya las fiestas patrias en pleno. Así es que vamos preparando el ánimo porque hoy tenemos música, datos y todo lo que necesitas para disfrutar estos días. Partimos junto al chileno Pablo Herrera. Tú eres mía, en Aire Nuevo.

empanadas, choripanes y dulces son parte de estas fiestas patrias. Pero con los niños la clave está en el equilibrio, mantener sus horarios de comida y evitar el picoteo durante todo el día puede ayudar a prevenir excesos. Y así la vuelta a la rutina se hace bastante más fácil. Consejos para ti en esta previa del 18. Y en la música, Heart, Alone, en Radio Imagina.

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1: ¿Qué pasó en 1980? En nuestro país se realizó el plebiscito nacional que aprobó una nueva constitución. Mientras tanto, se transmitió el último capítulo de El Chavo del Ocho en México y el de La Pantera Rosa en Estados Unidos. Y en la música, Gianni Vella nos regaló Dulce Huracán, que escuchamos ahora en Aire Nuevo.

0: 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Una pequeña pausa y ya volvemos con más aire nuevo.
1: Hacemos una pequeña pausa y al regreso seguimos respirando aire nuevo y canciones como estas.

0: 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La temperatura en Radio Imagina.
1: En Rancagua, 11 grados. En Santiago, 11 grados.
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15: Es Elton John, Benny and the Jets, en la radio de tu vida.

Después de un buen asado dieciochero, más de alguno puede pensar en echar mano al omeprazol. Pero ojo, porque no está pensado para tomarlo como preventivo. Si el estómago reclama, mejor agua, algo liviano, y si las molestias persisten, consultar a un especialista. Y ahora seguimos con el ambiente dieciochero junto a Los Vázquez. Miénteme una vez.

Si vas a tomar el auto y salir de paseo este 18, Caja 18 tiene 200 pesos de descuento por litro de benzina en estaciones Aramco adheridas. El beneficio es para trabajadores y pensionados afiliados. Se puede usar una vez y en una carga de hasta 40 mil pesos. Para hacerlo efectivo, basta con presentar la cédula vigente y pedir el descuento al momento de pagar. Estará disponible hasta el 20 de septiembre, así es que si todavía te queda un viaje por hacer, revisa las estaciones adheridas y aprovecha el ahorro. Y ahora en la música seguimos junto a Cat Stevens, Father and Son, en Aire Nuevo.

0: 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Otra pequeña pausa y ya volvemos con lo mejor de la música en Aire Nuevo.
1: Nos separamos por un momento y volvemos en Radio Imagina con Álvaro Rudolfi. Aire Nuevo y estas canciones.

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1: 9:58 minutos.
2: A esta hora, el cantante Luis Miguel en Radio Imagina. Para que las cosas salgan bien,

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8: Ya se siente el ambiente de 18 y las celebraciones están a la vuelta de la esquina. Y nosotros seguimos acompañando esta previa con música. Ahora es el turno de Natalino, Desde que te vi.

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1: Nos vamos al año 2011 en aire nuevo. Chile estuvo marcado por masivas protestas sociales por la educación y una profunda tragedia aérea que conmocionó al país. En la música, Adele llegaba al número uno en Estados Unidos con Someone Like You, un clásico que más de una década después sigue emocionando. Lo escuchamos ahora en aire nuevo. Es Someone Like You de Adele.

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1: Si hay algo que nos falta en la mesa dieciochera es un buen asado. Y claro, muchas veces acompañado de una copa de vino. Pero, ¿cómo elegir el que mejor combina con la carne? Si la mesa viene con empanadas, un carmener puede ser una buena compañía. Para un asado, un cabernet sauvignon. Y si hay preparaciones más livianas, un pinot noir puede funcionar muy bien. La idea es buscar el vino que mejor acompañe lo que tenemos en el plato. Para este 18 hay harto donde elegir. El vino chileno tiene muy buena calidad y una historia que viene de mucho antes de nuestras celebraciones patrias. Y en la música seguimos junto a Chayanne con Mi Primer Amor.

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1: Hacemos una pequeña pausa y al regreso seguimos respirando aire nuevo y canciones como estas.
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0: 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La temperatura en Radio Imagina. En Temuco, 7 grados. En Santiago, 18 grados.
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13: Y seguimos calentando motores para el 18, porque en aire nuevo la música chilena también se toma la mañana. Nos vamos con un clásico que no puede faltar en esta previa 18era. Es Gervasio, con una pala y un sombrero.

0: En estas fiestas patrias también hay que cuidarse del sol. Ya estamos en días más cálidos, así es que bloqueador, gorro y harta agua para disfrutar sin que el calor nos pase la cuenta. Y ahora nos vamos al calor de Linda Ronstadt y Aaron Neville con Don't Know Much en la 88.1.
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1: En estas fiestas patrias, la idea es disfrutar sin culpa y sin estar tan pendiente de las calorías. Una empanada, un choripán, un asado o un terremoto son parte de estas celebraciones y podemos darnos esos gustos. La recomendación es simplemente mantener cierto equilibrio, tomar agua durante el día, comer con calma y no saltarse comidas para después comer de más. Y si un día nos pasamos un poco, bien, tampoco hay que castigarse y después hacer dietas extremas. Hay que disfrutar el 18 y después tranquilamente volver a la rutina. Y avanzamos en esta jornada de música junto a Roberto Carlos. Un millón de amigos en Radio Imagina.

0: Y bien, hasta aquí llegamos por hoy en Aire Nuevo. Que disfruten mucho este 18, coman rico, compartan, bailen y pásenlo muy bien con los suyos. Todo con moderación. Y mañana, aunque sea feriado, también estaremos acompañándolos aquí en Radio Imagina. Felices fiestas patrias. Chao, chao.
1: 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La hora en Radio Imagina. 10:56 minutos.
2: A esta hora, la actriz Emma Watson en Radio Imagina. Todo lo que puedo hacer es seguir mis instintos, porque nunca voy a complacer a todos.
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11: Hola, hola, ¿cómo están? Comienza un nuevo día en nuestro Boulevard Imagina de hoy, jueves 17 de septiembre, donde te acompañaremos hasta la una de la tarde con datos y canciones en esta previa de las fiestas patrias. Hoy nos acompañarán Julio Iglesias, Ricardo Montaner, Luz Casal y muchos, muchos más. Programa a tus favoritos en nuestro Instagram, @radioimagina. Comenzamos el Boulevard Imagina de hoy en compañía del cantante chileno José Alfredo Fuentes. Escuchas, te perdí.

¿Sabes cómo cuidar el estómago en fiestas patrias? Partir el día con un desayuno saludable, idealmente con frutas e infusiones de hierbas que propicien una buena digestión, es una muy buena opción para no arriesgar posibles malestares durante el día. Además, se recomienda desayunar temprano para así tener tiempo para digerir correctamente. Es ideal optar por carnes magras en lugar de embutidos. Lo ideal es que antes de llegar a los platos principales, comencemos con ensalada, lo que nos va a dar una pronta sensación de saciedad. Por último, comer lentamente es necesario, al igual que mantener una hidratación constante, ya sea con agua natural o infusiones. Lo importante es buscar y encontrar equilibrio para tu estómago estos días de celebración. Después de esta interesante nota, estamos listos para disfrutar y escuchar a Michael Jackson, Human Nature.

¿Realmente sirven para la resaca las bebidas isotónicas? Las bebidas isotónicas ayudan a reponer electrolitos tras la deshidratación por el alcohol, pero no curan la resaca por completo. Sirven si hay vómitos, aunque las personas con problemas renales deben evitar una sobrecarga de minerales. Y los especialistas advierten que las mujeres metabolizan el alcohol más lento que los hombres. Así que para estas fiestas patrias, la recomendación principal es beber con moderación. Y si vas a conducir, no bebas. Después de compartir contigo esta información, la música en Boulevard Imagina con Ricardo Montaner. Yo sin ti.

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1: 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La temperatura en Radio Imagina. En La Serena, 13 grados. En Santiago, 20 grados.
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tus canciones favoritas, acompañamos este día jueves 17 de septiembre, esperando nuestra celebración patria. Y ahora escucharemos al grupo Bee Gees interpretando Run to Me, tema sugerido por nuestra amiga Valentina Figueroa de Viña del Mar. Disfrutas de Boulevard Imagina.

¿Cuándo fue la última vez que consumiste acelgas? Este alimento es una excelente fuente de vitaminas A, C y K, esenciales para fortalecer el sistema inmunológico y mantener los huesos fuertes. Su alto contenido de fibra y antioxidantes favorece una excelente digestión, regula los niveles de azúcar en sangre y protege la salud cardiovascular. Además, al ser ricas en hierro y potasio, combaten la anemia de forma natural y ayudan a mantener la presión arterial bajo control. ¿Lo sabías o no lo sabías? Te lo contamos en Boulevard Imagina. Vamos a la música con Michel Sardou, Volver a Vivir.

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0: 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La hora en Radio Imagina. 11:57 minutos. A esta hora el actor Charles Chaplin en Radio Imagina. Ríe y el mundo reirá contigo. Llora y el mundo dándote la espalda te dejará llorar.
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Casillas junto a lo mejor de tu vida aquí en Boulevard Imagina. Y ahora escucharemos a Art Garfunkel interpretando esta canción que acaba de programar nuestra amiga Soledad Narea de Providencia. Since I Don't Have You.

¿Acostumbras a usar crema hidratante corporal o sueles olvidarte? Fíjate que la crema corporal mantiene la piel suave y elástica al restaurar la humedad perdida por factores ambientales. Su uso diario fortalece la barrera cutánea, previniendo la descamación, la resequedad y el envejecimiento prematuro. Además, aporta una textura sedosa y un brillo saludable que mejora visiblemente el aspecto general de la piel. Información valiosa cada día para ti en Boulevard Imagina. Vamos a la música con Laura Pausini, Amores Extraños.

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0: 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La temperatura en Radio Imagina. En Coquimbo, 14 grados. En Santiago, 24 grados.
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Continuamos en Boulevard Imagina, ahora con la cantante Celine Dion, que hace pocos días regresó a los escenarios tras 6 años de ausencia por problemas de salud. La escuchamos con Because You Love Me.

activos. En general, lo más recomendable es usar un cepillo de dientes con cerdas suaves. Después de compartir contigo esta información, volvemos a la música de tu vida en Boulevard Imagina con Miriam Hernández, La Fuerza del Amor.

0: Muy bien, termina nuestro recorrido de hoy jueves 17 de septiembre 2026 y en Boulevard Imagina nos vamos felices y agradecidos por la fiel sintonía. Recuerda que puedes seguirnos en redes sociales donde nos encuentras como Radio Imagina. Hasta mañana viernes 18 de septiembre justo a las 11 del día para acompañarte con una programación especial mientras disfrutas de las fiestas patrias. Que disfrutes mucho y cuídate. Un fuerte abrazo para ti. Chao, chao.
1: 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La hora en Radio Imagina.
2: 12:54 minutos. A esta hora la actriz Marilyn Monroe en Radio Imagina. Es mejor ser absolutamente ridículo a ser absolutamente aburrido.
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0: 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La temperatura en Radio Imagina. En Arica, 21 grados. En Santiago, 26 grados.
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1: Dos minutos.
0: A esta hora, la escritora Virginia Woolf en Radio Imagina. No hay barrera, cerradura ni cerrojo que puedas imponer a la libertad.

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0: 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La temperatura en Radio Imagina. En Valdivia, 16 grados. En Santiago, 27 grados. ¿Sabes cuál es la radio más escuchada en el auto, en el trabajo y en la casa? 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

0: 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La hora en Radio Imagina. 2:57 minutos. A esta hora, el pintor Pablo Picasso en Radio Imagina. 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
1: En Quilicura también se baila cueca y se celebra a todo ritmo. Este jueves 17 de septiembre y el viernes 18, la Cancha Santa Luisa tendrá una fiesta gratuita a contar de las 2 de la tarde, con folclor, juegos típicos, emprendedores y música en vivo. Amar Azul, Entre Mares y Garras de Amor son parte de la parrilla, junto a otros artistas y agrupaciones locales. Y lo mejor, es un panorama familiar sin alcohol ni humo de cigarrillos.
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Luis Fonsi, no me doy por vencido.

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0: 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La temperatura en Radio Imagina. En Talca, 22 grados. En Santiago, 27 grados. ¿Cuál es la radio que más se escucha cuando te mueves por la ciudad? ¿Alguien se imagina? 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

0: 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La hora en Radio Imagina. 3:57 minutos. A esta hora, el líder político Mahatma Gandhi en Radio Imagina. Ojo por ojo y todo el mundo acabará ciego. 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
10: Jueves 17 de septiembre, muy bienvenidas y bienvenidos a un nuevo Conexión Imagina y desde ya celebrando nuestras fiestas patrias. ¿Ya tienes todo preparado para la celebración? Nosotros, claro que sí. A partir de ahora puedes programar tus canciones en nuestro Instagram, que es @radioimagina, para que puedas corearlas donde quiera que estés. Comencemos de inmediato. Vamos con Alberto Plaza. Yo te seguiré.

Continuamos en Conexión Imagina en esta tarde de jueves 17 de septiembre en compañía de Miguel Bosé. Para Patricia González de Providencia va esta hermosa canción, Teorema.

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1: La canción Promises de Barbra Streisand, perteneciente a su icónico álbum Guilty del año 80, te invita a reflexionar en esta tarde de jueves 17 de septiembre. Estás en Conexión Imagina, esperando Fiestas Patrias.

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0: 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La temperatura en Radio Imagina. En Viña del Mar, 15 grados. En Santiago, 27 grados.
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La versión de If You Don't Know Me By Now de Simple Red fue lanzada en el año 1989 y ganó un premio Grammy a la mejor canción y alcanzó el número uno en el Billboard Hot 100 en Estados Unidos. ¿Qué tal si la escuchamos ahora? Desde Ya Suena, en Conexión Imagina.

Disfruta el romanticismo de Jesse Joy con su conmovedor éxito Me Quiero Enamorar, una balada acústica ideal para dejarse llevar por la ilusión del amor verdadero. Canción que escuchas esta tarde de jueves 17 de septiembre y que programó nuestra amiga Adelina Ríos desde Viña del Mar.

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0: 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La hora en Radio Imagina, 4:56 minutos. A esta hora, el músico George Harrison en Radio Imagina. Mi vida es la música. Solo soy yo cuando tengo una guitarra en las manos. ¿Qué hacer? ¿Qué ver? ¿Dónde ir? 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

En Conexión Imagina te recuerdo que en nuestra web radioimagina.cl o en nuestro Instagram @radioimagina estamos esperando tus pedidos musicales. Así, desde la reina, Andrea Morales nos ha pedido al gran Camilo Sesto. Algo más.

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1: Continuamos en Conexión Imagina regalándote la mejor selección de canciones. Y ahora vamos a un viaje al año 79 para recordar al grupo ABBA. Gimme, gimme, gimme.

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La temperatura en Radio Imagina. En Coyhaique, 10 grados. En Santiago, 25 grados.

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1: Avanzamos en nuestro Conexión Imagina de hoy en compañía de Elton John, quien nos visita con I Guess That's Why They Call It The Blues. Supongo que por eso lo llaman tristeza. Es una canción que habla sobre la tristeza temporal de la separación y la esperanza de un reencuentro amoroso, escrita por Bernie Taupin. La escuchas en la radio de tu vida.

Continuamos en Conexión Imagina con las últimas propuestas musicales de la tarde. En nuestro Instagram, arroba Radio Imagina, Sonia Fuentes de Santiago nos invita a escuchar a Franco De Vita. ¿Cómo decirte no?

0: Bien, amigas y amigos, sin darnos cuenta, finaliza nuestro Conexión Imagina de hoy. Muchísimas gracias por acompañarnos desde ya celebrando nuestras fiestas patrias. Les deseo de todo corazón que pasen una linda celebración en familia y siempre cuidándose. Y recuerda, si vas a beber, no conduzcas. Ahora comienza Avenida 88.1 con nuestra compañera Edith de la Rosa. Un gran abrazo y mañana viernes 18 nos encontramos con una programación especial. Hasta entonces.
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2: 5:57 minutos.
3: A esta hora el cantante Luis Miguel en Radio Imagina. El mejor momento de mi vida fue cuando sentí estar enamorado.

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11: ¿Cómo están ustedes? Esta jornada de día jueves, llegó el día, llegó ahora, sí que sí, llegó la previa de esta Avenida 88.1, hoy jueves 17 de septiembre. ¿Ya prendieron la parrilla? ¿Ya cerraron la semana? ¿Celebraron con sus compañeros de trabajo? ¿Sí? ¿No? Espero que sea. Bueno, nosotros tenemos para el día de hoy, en esta previa del 18 de septiembre, mucho que compartir con ustedes, los clásicos de la música. Vamos a compartir también información súper valiosa, muy interesante y necesaria de que ustedes conozcan, relacionada, por ejemplo, con el comercio. ¿A qué hora cierran los supermercados? ¿Qué va a pasar el fin de semana? ¿Qué ocurre con el tránsito? ¿Qué ocurre con las principales arterias de nuestro país? Que van a estar muy ocupadas, por supuesto, por el flujo vehicular. Mucha gente que va a salir desde sus respectivos hogares, desde sus respectivas ciudades, con destino a algún lugar bonito para descansar y celebrar con la familia. Comenzamos nuestra Avenida 88.1 con un gran recuerdo. Vamos a viajar al año 1966 para recordar esta canción, un sencillo en aquel momento, junto al gran Víctor Jara, en Avenida 88.1, El Cigarrito.

En Avenida 88.1 seguimos acompañándote en esta previa de la celebración de Fiestas Patrias. Me imagino que hasta ahora ya preparándote para salir de la capital. A lo mejor te quedas aquí. Bueno, te cuento y te quiero pedir que prestes mucha atención, ¿eh? Atención si estás viajando durante estas Fiestas Patrias, porque las autoridades reforzaron las fiscalizaciones en los principales terminales de Santiago, donde se espera el movimiento de más de 1 millón de pasajeros durante estos días. De hecho, ya se han realizado más de 7.000 controles con más de 900 citaciones, ¿eh? Y 6 buses retirados de circulación por incumplimientos graves. Incluso, fíjate, incluso se detectó un bus pirata que no estaba autorizado para hacer viajes interurbanos, ¿eh? Y hay algo también muy importante. Si vas como pasajero, como pasajera, usa siempre el cinturón de seguridad, ¿eh? Si no está disponible o no funciona, puedes pedir que te cambien de asiento, absolutamente. No usarlo puede significar además una multa que alcanza incluso los 100.000 pesos. Y si vas a salir en auto, por ejemplo, es tu caso que estás escuchando el programa, ojo también con las carreteras. Se espera que más de 400.000 vehículos salgan de la región metropolitana durante estos días. Así que a ello yo a ustedes les quiero invitar a que sumen una cuota de paciencia, precaución y a disfrutar las Fiestas Patrias, pero siempre llegando muy bien a destino. Regresamos a la música, que mejor que en compañía del mexicano Luis Miguel, en Avenida 88.1, Entrégate.

estamos en esta avenida 88.1 esta tarde de día jueves 17 de septiembre, preparando un pie de cueca, dos pies de cueca, lo que sea necesario para celebrar, ¿eh? Y lo importante es saber también qué va a pasar con el tiempo, con el clima, las temperaturas. En Santiago, fíjense que mañana viernes 18 de septiembre se espera una jornada con nubosidad parcial, sin lluvias y con una máxima de 27 grados. Claro, va a haber una baja más o menos importante si la comparamos con días anteriores, como el día de hoy, por ejemplo, o el día miércoles, que la temperatura máxima estuvo ahí en los 28, 29 grados. Para el día sábado 19, día de las glorias del ejército, día de la parada militar, tendremos un poquito más de temperatura, con máximas cercanas a los 22 grados, aunque hay que estar muy atentos también, ¿eh? Porque hacia la tarde-noche podría aparecer algo de llovizna. ¿Y qué va a suceder? El día domingo 20, la temperatura bajaría nuevamente con una máxima de 16 grados y además, mucha atención, posibilidad de una pequeña llovizna durante la madrugada, pero nada más que eso. Y en otras ciudades de la zona central también estará más bien fresco, ¿eh? En Valparaíso, por ejemplo, donde nosotros sabemos que no se escuchan a través de la aplicación o nuestro sitio web radioimagina.cl, el día viernes 18, mañana, se esperan 17 grados, mientras que en Coquimbo la máxima podría llegar a los 15 grados. Así que si vas a pasar estos días afuera, especialmente en la noche, mejor salir preparado. Hay que salir con una chaquetita por si acaso, digo yo, con un paraguas, porque aunque no se viene un 18 pesado por lluvias ni nada, vamos a tener temperaturas que de alguna manera van a ir descendiendo y sobre todo más adentrados en la noche y, por qué no, la madrugada. Volvemos a la música en Avenida 88.1 y en compañía de los hermanos Carpenters. 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

0: momento de hacer nuestro primer alto, nuestra parada, nuestra primera parada a esta hora de la tarde en Avenida 88.1 para seguir revisando más informaciones y en los próximos minutos escuchar, por ejemplo, a La Oreja de Van Gogh. Tenemos a Luz Casal, a Emanuel, al grupo Inexes también, que nos van a acompañar en los próximos minutos para que ustedes se queden aquí, se queden en el 88.1. 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
1: Hacemos un pequeño alto en nuestro recorrido y a la vuelta del corte seguimos avanzando por la siempre despejada Avenida 88.1 de Radio Imagina con Edith de la Rosa. La temperatura en Radio Imagina. En Iquique, 21 grados. En Santiago, 23 grados.
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0: Y ya estamos de regreso en Avenida 88.1 con más kilómetros de bellas canciones. En la música nos visitan ellos. La Oreja de Van Gogh. Cuéntame al oído.

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1: Si todavía no tienes un panorama para estas fiestas patrias, te contamos de algunas que tienen alternativas con entradas gratuitas. ¿Quién dijo yo? Bueno, en total son 13 fondas y fiestas costumbristas gratuitas en distintas comunas de la región metropolitana. Y no estamos hablando solamente de ir a comer. Hay cueca, música en vivo, juegos tradicionales, artesanía y actividades para toda la familia, es decir, para grandes y para chicos. Por ejemplo, en la comuna de Pudahuel estará Fonda Huel, mientras que en Paine habrá 4 días de celebración con ambiente dieciochero y actividades para disfrutar con todo el grupo familiar y también con los amigos. Nos vamos a Puente Alto, ¿eh? La Fonda Municipal también tendrá entrada liberada y en la comuna de Maipú habrá una fiesta costumbrista en la Plaza Mayor. Va a estar increíble toda esa zona para disfrutar con los seres queridos. También, ojo con ello, hay alternativas para quienes quieren gastar un poquitito. En Buin, por ejemplo, las fondas oficiales tienen entradas a 3.000 pesos, 3 lucas, nada más. Y en Curacaví la fiesta costumbrista cuesta solo 1.000 pesos. Así que si quieres celebrar con cueca, comida chilena, música y juegos tradicionales también, no necesariamente tienes que gastar 10.000 o 20.000 pesos por la entrada, considerando que además en el interior hay que consumir, ¿cierto? Y gastar. Hay varias alternativas gratuitas y económicas para disfrutar estas fiestas patrias. Y nosotros ya estamos celebrando aquí en Avenida 88.1. ¿Y qué mejor que con nuestra música nacional? El 88.1. ¿Cómo quisiera decirte? Cantan Los Ángeles Negros.

Estamos pero felices, ¿eh? Estamos contentísimos de poder acompañarte en este término de jornada. Me imagino que ya desconectándote, ¿eh?, de lo que es el trabajo, y para empezar ya a sumergirte en el mundo de la celebración dieciochera. ¿Te falta alguna compra? ¿Tienes algo pendiente? Bueno, nunca está de más recordar que los días 18 y 19 de septiembre son feriados irrenunciables para los trabajadores del comercio, por lo que supermercados, grandes tiendas y centros comerciales deberán permanecer cerrados. De hecho, los trabajadores deben terminar sus funciones a más tardar a las 9 de la noche de hoy jueves 17, y el descanso se extiende hasta las 6 de la mañana del día domingo 20 de septiembre. Ahora, ojo con esto, que es importante que lo tengas como información, te puede servir. Hay servicios que sí pueden funcionar, restaurantes, por ejemplo. Si quieres ir a ver alguna película al cine, los cines también van a tener sus puertas abiertas. Espectáculos, pubs, discotecas, casinos, bencineras y farmacias de turno y de urgencia están entre las excepciones. También pueden abrir los pequeños negocios como el tuyo, a lo mejor, que estás escuchando desde allí. Pueden funcionar durante todos estos días porque claramente son atendidos por sus propios dueños. Y quienes están exceptuados tienen derecho a disfrutar de estos feriados, ¿eh?, al menos una vez cada 2 años con el mismo empleador. Volvemos a la música y ahora en compañía del grupo In Excess, Never Three Halves Apart.

0: Primera parte, la primera hora de nuestro Avenida 88.1. Y nos queda mucho por delante para seguir compartiendo contigo, disfrutando. Porque si ustedes lo pasan bien, nosotros también lo pasamos bien. Así que así de simple. Y hoy más que nunca, porque estamos ya celebrando nuestras fiestas patrias aquí en Avenida 88.1. Y mientras tú te preparas para la celebración, para llegar a tu casa o alguna junta el día de hoy, quiero saludar a nuestros auspiciadores. Y ¿sabes qué? 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Un breve alto y ya estamos de regreso con más canciones en esta Avenida 88.1.
1: 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La hora en Radio Imagina, 6:59. A esta hora, el cantante Freddie Mercury en Radio Imagina. Pienso que ser natural y ser genuino es triunfar.
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0: Y ya estamos de regreso con otra media hora musical en Avenida 88.1. Después de la siguiente canción te voy a hablar de la bandera chilena, la instalación en tu casa o en el edificio. Mientras, nos quedamos con Emanuel. Sentirme vivo.

estamos aquí en Avenida 88.1 y en este preciso momento con una interesante y útil información. Me lo agradecerás, porque hay multas de por medio, ¿eh?, si no llevas a cabo esta obligación. Bueno, durante estos días de fiestas patrias, la pregunta que siempre se repite, ¿eh?, que uno puede ser medio monotemático, pero todos los años uno dice, oye, ¿qué pasa si no instalo la bandera? ¿Cómo debe ser la instalación? ¿Es obligatorio poner la bandera chilena en tu casa? La respuesta es un sí con mayúscula. La bandera debe instalarse durante el 18 y 19 de septiembre y si no cumples, arriesgas multas. Ahora, si vives en un edificio, si el edificio ya tiene una bandera instalada en un espacio que es común, ¿cierto? Normalmente es en el jardín, afuera, como el acceso o el frontis, se cumple con la obligación. Y también hay que fijarse en cómo la instalas, ¿ah? Si la bandera está extendida, aquí es importante este dato, el cuadro azul con la estrella debe quedar arriba, a la izquierda, mirándola de frente. Si usas un mástil, debe ser blanco y la bandera debe ir en la parte más alta. Así que si ya lo sabes, si instalaste tu bandera, tienes todo solucionado. Lo importante es que chequees que esté bien instalada nada más, ¿ah? Y si vives en una casa, bandera puesta, y si vives en un edificio, revisa que la comunidad ya la haya instalado. El punto uno. Y ahora en compañía de quien quiere mucho a nuestro país, es Alejandro Sanz. Si tú me miras.

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cómo avanza esta avenida 88.1. Vuela el tiempo, vuelan los minutos y vamos a hacer nuestro corte comercial. ¿Eh? Tenemos más invitados de la música, más información importante que yo quiero compartir contigo de aquí a las 8 de la noche.

0: y vamos a hacer nuestro corte comercial. ¿Eh? Tenemos más invitados de la música, más información importante, que yo creo un poco vuelan los minutos y vamos a hacer nuestro corte comercial. ¿Eh? Tenemos más invitados de la música, más información importante, que yo creo NEA del sueño. Recupera tu salud, contáctalo en Instagram como @doctorcarlosbarroso o escríbeles un WhatsApp al +569 2644 8986. 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Un alto hacemos y ya estamos aquí de regreso.
1: 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La temperatura en Radio Imagina. En Punta Arenas, 7 grados. En Santiago, 21 grados.
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0: Y ya estamos aquí de vuelta con más minutos, con más canciones, con más clásicos de la música para deleitarte en este término de jornada y esperando la celebración dieciochera.

Red Movilidad reforzará sus servicios en Santiago desde este jueves hasta el domingo 20 de septiembre, ¿eh? Para que lo tengas bien contemplado. La medida busca responder el aumento de pasajeros durante estas jornadas y facilitar los desplazamientos por la capital. Los refuerzos estarán concentrados en algunos de los principales ejes de la ciudad, entre ellos, por ejemplo, Alameda, Vicuña Maquena, Avenida Las Condes, Santa Rosa, Avenida La Florida, Gran Avenida Providencia y también Avenida Grecia. Entre los recorridos que tendrán refuerzos se encuentran los servicios 210, 401 y 120. Además, Red Movilidad dispondrá de buses especiales para el regreso de quienes asistan a las fondas de Fiestas Patrias. Así que aquellas personas que van a dejar el auto en casa y van a utilizar el transporte público, muy bien por ustedes. Estos servicios tendrán salidas desde las estaciones Parque O'Higgins, Rondizoni, con destinos hacia Puente Alto, Renca, Quilicura, Pudahuel, Maipú, Las Condes, Lo Espejo y Peñalolén. Y durante las madrugadas del 17, 18 y 19 de septiembre, los buses especiales funcionarán entre la 1 y media de la mañana y las 2:29. Y para el domingo 20, en tanto, los servicios estarán disponibles entre las 10 de la noche y las 11:30. Y después de compartir contigo esta útil información 18era, volvemos a la música junto a Paul McCartney, My Love.

Continuamos acompañándote en Avenida 88.1 este día jueves 17 de septiembre. Y en medio de la celebración de Fiestas Patrias, el día sábado 19 es una fecha también muy importante. Una figura de la Virgen del Carmen recorrerá la elipse del Parque O'Higgins durante la parada militar. La imagen pasará al inicio de la ceremonia, acompañando la presentación del Club de Guasos Gil Letelier. La imagen, que pertenece al ejército y actualmente está en la Catedral Castrense, pasará junto al Club de Guasos Gil Letelier. La participación busca conmemorar los 100 años de la coronación de la Virgen del Carmen como reina y madre de Chile, realizada allá por el año 1926. Y bueno, y en relación a esta misma imagen y las Fuerzas Armadas, viene de los tiempos de la independencia, aquí un poquito de historia en Avenida 88.1. Bernardo O'Higgins y José de San Martín se encomendaron en aquel momento a la Virgen del Carmen, y en 1818 O'Higgins la proclamó como patrona generalísima de la Armada de Chile. Después de este momento comenzará el desfile del día sábado, 19 de septiembre, que este año tendrá además la participación de más de 10.000 integrantes de las Fuerzas Armadas y de Orden. Y si quieres ver la parada militar desde casa, hay personas que pueden acceder a la zona, al Parque O'Higgins aquel día. La parada militar comenzará a las 12 del día y será transmitida por Cadena Nacional en Televisión Abierta. TVN confirmó además que transmitirá el evento desde las 11 de la mañana con 45 minutos. Volvemos a la música en Avenida 88.1 junto a la gran Rita Lee. Lanza Perfume.

Y en un abrir y cerrar de ojos finalizamos, aquí termina esta avenida 88.1 de hoy. Hoy jueves 17 de septiembre, esperando que ya estés desconectando del trabajo, que deseándote sobre todo que tengas una linda celebración de fiestas patrias. Hoy, mañana, pasado el domingo, el lunes vamos a estar de regreso con un nuevo Avenida 88.1. Va a estar de regreso Natalia del Campo, por supuesto, aquí en el micrófono de Radio Imagina. Les deseo que tengan una linda celebración, a disfrutar, a compartir con los seres queridos y a cuidarse, por favor, a cuidarse, a ser muy responsables con uno, porque de paso también estamos cuidando a las personas que mucho, mucho queremos. Y nos vamos con la música de Jorge González en Avenida 88.1, Mi Casa en el Árbol. Un abrazo, felices fiestas patrias para ti y para todo el equipo de la radio. Chao, chao.

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0: 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La temperatura en Radio Imagina.
1: En Valparaíso, 15 grados. En Santiago, 17 grados.
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0: La hora en Radio Imagina, 8:59 minutos. A esta hora, el escritor Edgar Allan Poe en Radio Imagina. Me he vuelto loco con largos intervalos de horrible cordura. 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